Amando Bola. Amandito Bola, el Tato. Dame Prieto. Tremendo honor.

sigan en sintonía con mi hermano Nelson Rodríguez en la emisora que está acabando en Los Ángeles, Alma del Barrio, 88.9 FM. No hay más nada.

Algo muy alegre de Medellín, Colombia, el grupo Conjunto Miramar con el tema Pregonando, de una compilación que se llama Festival de Orquestas. También de Colombia escuchamos Hansel Camacho con el tema Dale Duro. Hansel Enrique Camacho Santos, o simplemente Hansel Camacho, es de Colombia, es un cantautor. También escuchamos el conjunto Son del Barrio con su tema de Baracoa, Me Voy, y también son de Colombia. Y abrimos con un tema que se llama Tú lo mataste con el grupo Tyson. Este grupo viene de Venezuela. Claro, están en sintonía con su programa Alma del Valle en KXLU, Los Ángeles, 88.9 FM. Yo voy a estar aquí hasta las 2, pero el programa sigue hasta las 6. Yo soy Katy Díaz. Gracias por acompañarme esta... Bueno, es la mañana, ¿no? Todavía. So, vamos a seguir. Vamos a escuchar un poco de Ray Barreto aquí en Alma del Barrio.

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And I was looking up the information about Chuyito, and it says that Jesús Sánchez Erazo, mejor conocido como Chuyito, el de Bayamón o el decano de los cantores, fue uno de los intérpretes puertorriqueños de música campesina más admirados. Nació en 1900 en Bayamón, claro, y a los 8 años quedó huérfano de padre y madre. Oh, that's very sad. Let's see. Comenzó su carrera con el conjunto Industrias Nativas que dirigía el cuartista Ladislao Martínez Otero, el maestro Ladi. Un poco de información sobre Jesús Sánchez Erazo, Chuyito, el de Bayamón. Vamos a seguir con la música, esta vez con Joe Cuba.

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1: Bueno, amigos, continuamos aquí en su programa Alma del Barrio. Gracias, Katy. Katy, la rumbera Díaz, muchísimas gracias por siempre estar aquí apoyándonos y llevando la mejor música a Los Ángeles. Bueno, amigos, yo estaré con ustedes hasta las 6 de la tarde. Soy Ángela Fajardo, deseándoles a todos felices fiestas patrias esta semana, el 15 y el 16 de septiembre. En este momento, en el este de Los Ángeles, se está llevando a cabo el desfile de las fiestas patrias, así es que muchas felicitaciones. Y él también, que va a estar de cumpleaños, a mi querido Flaquito. Happy birthday to you, mi Flaquito. En otro que le, sí, como él dijo, le hubieran puesto Patricio, porque nació propiamente en las fiestas patrias aquí de Los Ángeles y de todo Latinoamérica, ¿verdad? 16 de septiembre en México, 15 de septiembre en Centroamérica y muchos otros países. Bueno, continuemos con la música que escuchamos. Empezamos el set al sabor y del merengue. Así es que espero que se hayan puesto ahí a bailar, a calentar motores. Empezamos con Agua Buena, el remix que decía Mambo Loco. Gloria Estefan con algo que decía La Conga. Y también La Banda Gorda con algo que decía El Rey del Mambo. Y bueno, vamos a continuar aquí con más música aquí en Alma del Barrio. Y muchísimas gracias por estar en compañía con todos nosotros. Y nos vamos con la reina de la salsa. Celebrando también allá en el cielo a mi tío Toño, que hoy hubiera sido su cumpleaños, 75. Pero bueno, aquí celebrándolo y recordándolo porque siempre está en nuestro corazón. Nos vamos con la reina Celia, la vida es un carnaval, aquí en Alma del Barrio.

Bueno, amigos, continuamos aquí en Alma del Barrio. Estaban escuchando a nada más y nada menos que al grupo Niche con ese tema que decía La Negra No Quiere. Bueno, hemos estado escuchando varios temas que le brindo tributo a alguien muy especial, al tío Toño, que bueno, ya está en el cielo y hoy era su cumpleaños y varios de esos temas eran sus favoritos porque pues es muy buena salsa. Así es que ya saben, amigos, seguimos con celebrando la vida, celebrando que estamos presentes y una vez más juntos aquí en Alma del Barrio. Yo Arroyo con el tema de Rebelión, Celia Cruz, La Vida es un Carnaval. Bueno, vamos a cambiar un poquito de tono de la música. Nos vamos a ir con algo de la caravana cubana y un tema que dice Alborada Isleña. Un bolero, ya en estos momentos, bueno, celebrando nuestras fiestas patrias, pues todo este mes, ¿verdad? Porque es el mes de la Hispanidad, también Hispanic Heritage Month. Así es que todo un mes de celebrar las contribuciones de diferentes comunidades aquí en Los Ángeles y en todos los Estados Unidos. Y bueno, nos vamos y el grupo que está cantando es Bamboleo. Aquí en Alma del Barrio.

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Su programa es Alma del Barrio, Alfredo de la Fe, La Niche con Sabrosura, Willy Chirino, Medias Negras, directo allá para nuestro amigo de Australia que siempre nos manda saludos, muy cariñoso. Gracias, Jimmy, que aunque sea en la madrugada, él fiel radio escucha de Alma del Barrio. Así es que, thank you so much, hermano. Big hugs, okay? Hope you're well. Y bueno, continuemos con más música. Y entre una canción y otra salió Willy Colón con El Gran Varón, una partecita del tema. Johnny Pacheco, Azuquita Mami. Y el gran combo de Puerto Rico que decía No hay cama para tanta gente. Carlos Vives, El Amor de mi Tierra. Y bueno, empezamos ese set con La Caravana Cubana, con Bamboleo y el tema que decía Alborada Isleña. Bueno, let's go on here at Alma del Barrio. Thank you so much for staying in tune in this hot. Híjola, ahora sí, it's hot in California. But well, you know, try and stay cool. You know, hopefully the music will cool your spirits and we will get through this, of course, as we always do. Celebrating Hispanic Heritage Month next week, starting September 15, and also celebrating the independence for Mexico on September 16, and many Central American countries and several South American celebrate on the 15 as well. Bueno, vámonos con más música. A continuación, un poquito de sabor panameño. Vámonos con La Murga de Panamá por Roberto Blades, aquí en Alma del Barrio.

Bueno, amigos, continuamos aquí en Alma del Barrio. Ha sido un show muy interesante. Ay, ay, ay, cuando toda la tecnología y los CDs y tenemos una banda aquí en la estación tocando todo a la misma vez. Pero bueno, this is how it is. Happy to be here. 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Están escuchando KXLU Los Ángeles en el 88.9 FM. Su programa es Alma del Barrio. Bueno, y sí, directamente aquí desde la Universidad de Loyola Marymount. Me da mucho gusto, ¿verdad? Porque pues es una estación de la universidad y el tener grupos aquí tocando, grabando en el estudio aquí enseguida. Así es que muestra que que la estación está viva y está progresando siempre y pues sigue en su labor de preparar a estudiantes que sean locutores, al igual de que sean músicos, ingenieros y todo eso. Pero bueno, sin duda un poquito de distracción de la música y de diferente tecnología que estamos teniendo. Pero continuemos con la música que estábamos escuchando, un ritmo fabuloso de Coco Band con Salsa con Coco, Los Hermanos Rosario, La Reina del Swing, Oro Sólido, Te Encendido. Y antes de eso, teníamos algo de Plena Libre que me impresionó muchísimo. No había escuchado ese tema que decía Granada. También escuchamos a Nora, si ustedes recuerdan, Nora de la Orquesta de la Luz, Trátame como soy. Miles Peña, Un Sueño Prohibido, Rey Ruiz, No Me Acostumbro. Y Frankie Ruiz con el tema que decía La Rueda, Sonora Ponceña con Borinquen. Bueno, continuemos aquí en Alma del Barrio con la música y con ese espíritu. Tenía yo preparado algo de La Grande de Madrid con el tema Una Gaviota en Madrid, aquí en su programa Alma del Barrio.

Continuamos aquí en su programa Alma del Barrio, Omara por tu Hondo, con ese tema que decía quizás, quizás, quizás. Y estaba cantando con ella Natalie Peluso. Así es que también escucharon Mujeres Divinas de el grupo Caneo, un tema que es fabuloso para todas nosotras, las mujeres divinas. La Grande de Madrid, una gaviota en Madrid, aquí en su programa Alma del Barrio. Bueno, recordándole, amigos, que si escuchan música en el trasfondo es porque están en vivo aquí un grupo que está tocando aquí en la estación. Pero bueno, vamos a continuar con más música, más saludos aquí en su programa de Alma del Barrio. Recordándoles, ¿verdad?, que vamos a tener nuestra fiesta aquí en Alma del Barrio, nuestro festival, el Salsa Fest, en este mes de octubre. Ok, yo creo que ya empezaron a poner la publicación para que guarden las fechas, pero si no, quédese con nosotros y en unos momentos les dejo saber algo, la fecha, ¿verdad?, para que la guarde. Bueno, vámonos con Oscar de León y algo que dice, qué bueno baila a usted, aquí en Alma del Barrio.

Bueno, amigos, ¿y qué les pareció ese mambo? Pérez Prado con Mambo, qué rico mambo. También escucharon a Ricardo Lembu con Mama, Mambo Yo-Yo. Tito Puente and his orchestra, Mambo Gozón. Grupo Niche sin

Sentimientos by request. Me lo pidieron un tema, así es que espero que lo haya disfrutado. También Buena Vista Social Club con Dos Gardenias y la Orquesta Aragón, El Bodeguero. También DLG, La Quiero al Morir. Y empezamos el set con Oscar de León, Qué Bueno Baila Usted. Bueno, continuemos con la música aquí de Alma del Barrio y de todos nosotros. Vámonos con algo de The Latin Party. Okay, este es el disco que tiene diferentes temas. Y nos vamos a ir a algo de Fruco y Orquesta con algo que dice Cumbia del Caribe. Lo escucha aquí en su programa Alma del Barrio.